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Cada centímetro existe en relación. Una cosa difícil de comprender. 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Al otro lado, el galazo. 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Sin efectos ya sobre esta gente. Sin ningún efecto ya.

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No es tu culpa. 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